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1: Son recuerdos, son las viejas, pero lindas canciones para usted. 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

Una canción, una historia, un recuerdo. Recordamos así junto a Calzados Mellini las canciones inolvidables en el 95.7 y 98.1. 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

Viejitas, pero bonitas. 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

0: 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Bueno, y así hemos estado recorriendo estos grandes éxitos de ayer. Las canciones inolvidables. Vuelven mañana a esta misma hora y junto a Calzados Mellini. 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Calzados Mellini, mañana estará con nosotros recordando las viejas pero lindas canciones.
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1: Vamos, listo. Salud, muchachos. Por esa mujer.

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¿Cómo les va? Muy buenos días. Mucha lluvia durante la noche, finita pero mojadora. Estamos compartiendo este día martes 25 de agosto de este año 2026. Saludos para quienes llevan el nombre de Luis, para Luis Rey, se recuerda el día de hoy. 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

Pero bueno, revisamos el estado de los pasos fronterizos de nuestra zona. Están transitables sin novedad hasta el momento. Paso Pinochado transitable con precaución también en algunos sectores del límite internacional. Paso fronterizo y calma transitable y paso Mamuil Malal transitable para buses y vehículos menores, dice la información. Saludos para quienes hoy día están de onomástico, Luis Rey, y para todos quienes están en la sintonía cada día del 95.7, 98.1, www.radiocolección.cl a través de nuestra señal online. El saludo y la compañía de sus amigos de la Radio Colección en esta mañana de día martes 25 de agosto.

Ya son las 9:15 de este día martes 25 de agosto de este año 2026. Saludos para Luis Rey, para quienes están cumpliendo años. Que tengan un buen comienzo de esta jornada de día martes. Último martes de este mes de agosto. 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Seguimos compartiendo esta su mañana.

En la música estaba Amar Azul con esa versión, algunos se saben otra. Saludos para usted que está en la sintonía. Ya son las 9:20 de este día martes 25, Luis Rey en Estadio Onomástico. 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

Bueno, estamos compartiendo esta su mañana de colección en el 95.7 98.1 www.radiocolección.cl. Ya son las 9:26. Saludos para todos nuestros amigos que están en la sintonía cada día en nuestras comunas de Curacautín y Lonquimay. Tenemos una temperatura de 9 grados, cielos cubiertos, lluvias espera para hoy con viento norte 17 kilómetros la hora y ráfagas hasta de ¿cuánto? Esperamos que abra 43 kilómetros la hora. Tenemos la posibilidad. Y para hoy se espera una máxima de 11 grados con lluvia en la mañana y lluvia por la tarde. Mañana miércoles, chubascos fuertes, 7 la mínima, 10 la máxima, lluvias ocasionales temprano. Jueves, lluvia en la tarde, 4 y 13 grados con periodos de lluvia también por la tarde y noche. El viernes, 5 y 9 grados, nublado con comienzos de lluvia y algo de lluvias por la tarde. Sábado, destemplado, frío y lluvioso, 4 y 9 grados con lluvias fuertes temprano. Y el domingo algo de lluvia más tarde, 2 y 12 grados con algo de lluvia tarde-noche. Son dos semanas de lluvia, así es que no se haga más idea de que va a salir el solcito. Tenemos toda esta semana que se despide agosto y la semana de inicio de septiembre hasta el próximo domingo 6 y lunes 7, posibilidades de lluvia, dice la proyección meteorológica para nuestra zona. Hacemos pausa, ya retornamos. Saludos para todos nuestros amigos que están en la sintonía cada día del 95.7, 98.1, www.radiocolección.cl a través de nuestra señal online.

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18 son los minutos que nos separan de las 10 de la mañana, 18 para las 10 de este día martes 25 de agosto de este año 2026. Saludos para todos nuestros amigos que están en la sintonía cada día del 95.7, 98.1, www.radiocolección.cl. 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Seguimos compartiendo.

Bueno, vamos a revisar cómo va a estar la proyección meteorológica para Malalcahuello, que tiene a esta hora una temperatura que bordea los 7 grados, con lluvia el día de hoy, viento noroeste 12 kilómetros la hora, ráfagas de viento hasta de 30 kilómetros la hora. Para hoy se espera una máxima de 9 grados, destemplado y frío con lluvia durante la mañana y lluvia por la tarde. Mañana miércoles chubascos fuertes temprano, 4 grados la mínima, 7 grados la máxima con lluvia al anochecer, después nublado. Jueves nublado con comienzo de lluvias, 2 y 10 grados con lluvia por la tarde. Lluvia. ¿Cuándo tenemos nieve? El viernes. Nieve y lluvia en la mañana, lluvia al anochecer, nublado, 2 y 6 grados. El sábado, destemplado y lluvioso, 0 grados la mínima, 5 la máxima con nieve húmeda al anochecer. Eso es lo que se proyecta y tenemos lluvia de diferente intensidad. Posibilidad de nieve también el jueves 3 de septiembre. Ojo con esto, ¿eh? En septiembre con nieve. Dice la proyección meteorológica así de lluvioso, va a estar durante 2 semanas y sigue el próximo 3 de septiembre con posibilidad de nieve. Ya, ahí está la información. Seguimos compartiendo esta su mañana de colección.

Bueno, ya son 8 los minutos que nos separan de las 10 de la mañana. Tenemos la proyección meteorológica para Lonquimay, que tiene a otros la hora. Para hoy vamos a estar con lluvia, frío durante la mañana y lluvia por la tarde, 9 grados la máxima. Para mañana miércoles, chubascos fuertes temprano, 4 grados la mínima, 7 la máxima, con lluvia al anochecer. Después nublado el jueves, nublado comienzo de lluvia, 2 y 10 grados. El viernes nieve, 2 grados la mínima, lluvia en la mañana y lluvia al anochecer, 6 grados la máxima solamente. El sábado muy frío, destemplado y lluvioso, 0 grados la mínima, nieve, húmeda al anochecer, 5 grados la máxima. El domingo nublado con lluvia, menos 2 y 7 grados. El lunes nublado, incremento nubosidad y frío, 2 grados bajo cero la mínima y 6 la máxima. Y ya a contar de la próxima semana también tenemos lluvia de diferente intensidad. Posibilidad. Saludos para usted que lleva el nombre de Luis Rey. Para quienes cumplen años, celebra algo especial o importante, le enviamos nuestro saludo cordial. Que tenga un excelente día. Seguimos compartiendo este día martes 25 de agosto.

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Bueno, tenemos viento a ratos de diferente intensidad, así que ojo con eso. Y la temperatura de estos momentos en nuestras comunas de Curacautín y Lonquimay tenemos 7 grados en Malalcahuello, 7 en Lonquimay. Curacautín tiene 9 grados, se espera una máxima que no va a superar los 9 grados en Lonquimay y Malalcahuello, y Curacautín va a alcanzar la temperatura solo 11 grados con lluvia durante el día. Viento norte con 18 kilómetros la hora, ráfagas de 46 kilómetros la hora. A rato va a estar con más intensidad, así que ojo con eso. Saludos para todos nuestros amigos que están en la sintonía del 95.7, 98.1, www.radiocolección.cl.

Bueno, fíjese que se descubren más de 140 repuestos ocultos en un vehículo que ingresaba a Chile por el paso Pino Hachado. Un procedimiento de fiscalización desarrollado en el complejo fronterizo Pino Hachado permitió que el Servicio Nacional de Aduanas detectara un cargamento de más de 140 repuestos y componentes para vehículos que se encontraban ocultos en distintos sectores de la estructura de un automóvil proveniente de Argentina. El procedimiento se inició luego de que el vehículo fuera seleccionado a partir de una alerta registrada en los sistemas de control de aduana y de la aplicación de un perfil de riesgo. Tras una primera entrevista, la conductora declaró algunos repuestos para los cuales correspondía efectuar el pago de los respectivos impuestos y señaló que no transportaba otras mercancías. A partir de esos antecedentes, los funcionarios realizaron una revisión física minuciosa del vehículo. Fue durante esta inspección que identificaron modificaciones y espacios de ocultamiento en distintos puntos de la estructura, encontrando mercaderías en el interior de la puerta, bajo los revestimientos del piso, en el compartimiento de la rueda de repuesto y al interior de un asiento. El director regional de aduanas de la Araucanía, Danilo Gajardo, destacó la importancia de contar con equipos especializados y la capacidad de análisis en los puntos de control fronterizo. Y de acuerdo a la información, los accesorios y piezas, entre los cuales fueron encontrados neumáticos nuevos de competición, amortiguadores, espirales, resortes, componentes eléctricos, ejes de dirección, elementos de suspensión, engranajes de caja y otros repuestos. Y de acuerdo con el reporte, la base imponible estimado del cargamento alcanzó a unos $6,004. Mientras tanto, la sanción por esta situación tiene un valor aproximado de $30,020. Sale más caro el parte que le van a sacar que lo que usted pueda pasar por la aduana. Así es que ojo con eso.

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24 minutos nos separan de las 11 de la mañana en este día martes 25 de agosto. Saludos para todos nuestros amigos que están en la sintonía en el 95.7, 98.1, www.radiocolección.cl. Nos llamó un amigo tempranito y nos decía que en Santiago había viento, un aire tibio, casi caliente, así como tropical. Muy raro. Es lo que tenemos en cuanto a las condiciones climáticas de muchos lugares de nuestro país. Y nosotros por acá con lluvia durante 2 semanas aproximadamente, con viento, sí. Así que no se descuide, porque tenemos ráfagas sobre 40, 50 kilómetros durante este día. Así que hay que estar atento a esas condiciones. Los pasos fronterizos están transitables, pero están atentos ahí a la condición climática. Si hay nevadas o hay algo adverso en el límite internacional, como viento blanco, mala visibilidad, ahí ya cambia lo que es la habilidad del paso, y sobre todo el paso Pinochao. Eso es lo que dice la información y la recomendación. Seguimos compartiendo esta jornada. Saludos para Luis. Están de onomástico nuestros amigos que llevan el nombre de Luis Rey. Para quienes cumplen años, le enviamos nuestro cariño. Que tengan un excelente día. Seguimos compartiendo esta su mañana de colección.

Bueno, el mes del corazón, y no se ha hecho mucha difusión tampoco de eso, ¿eh? En Chile, las enfermedades del sistema circulatorio causaron 31.149 muertes en 2023, equivalente al 25.5% de las defunciones. Según el más reciente anuario estadístico del Instituto Nacional de Estadísticas INE, elaborado junto al Ministerio de Salud, en el registro civil, fueron el principal grupo de causas de muerte del país. La hipertensión concentra una parte importante del desafío. El informe mundial sobre la hipertensión en 2025 de la ONU o de la OMG, Organización Mundial de la Salud, estima que en 2024, 4.2 millones de personas de 30 a 79 años vivían con esta condición en Chile, equivalente al 38% de ese grupo. Cerca de 2.6 millones no la tenían controlada. En el mes de corazón, la Sociedad Chilena de Medicina Familiar advierte que el riesgo no depende de una sola conducta ni afecta solo a quienes tienen diagnóstico. Estos factores de riesgo han mostrado una relación importante con las enfermedades cardiovasculares y hoy están muy presentes en nuestra sociedad. Las personas lo normalizan e incluso pueden ver la hipertensión y la diabetes como enfermedades poco relevantes. Advierten que es importante tener control sobre los siguientes riesgos: presión alta, la diabetes y el colesterol, los triglicéridos altos sin control pueden avanzar con pocas señales y aumentar el riesgo de infarto, ataque cerebrovascular, insuficiencia cardíaca y daño renal. El tabaquismo, todas las formas de tabaco son perjudiciales. No existe un nivel seguro de exposición. El riesgo crece cuando se suma a otros factores: inactividad física, sobrepeso u obesidad. Se relacionan con la presión alta, diabetes y alteraciones de colesterol y los triglicéridos. La actividad puede retomarse de forma progresiva y adaptada. Exceso de sal y consumo de alimentos altamente procesados. La OMS recomienda menos de 5 gramos de sal al día en adultos. Su perfil para Chile estima un promedio de 9 gramos diarios en 2021, casi el doble. Estrés crónico y mal dormir. El estrés sostenido puede elevar la presión. Dormir bien también forma parte del cuidado cardiovascular. Las jornadas extensas y los horarios irregulares dificultan los hábitos saludables. Mientras más factores tenga una persona, mayor será el riesgo cardiovascular. Los hábitos están muy influidos por el entorno cercano, lo que abre una oportunidad para que las familias cambien conductas poco saludables en otras más sanas. La ausencia de molestias no permite descartar un problema cardiovascular. La OMS advierte que la mayoría de las personas con hipertensión no presentan síntomas. Para detectar, hay que medir la presión arterial. La hipertensión arterial se instala lentamente y puede no presentar síntomas con el curso del tiempo. Una persona puede debutar con un ataque cerebrovascular, un infarto agudo al miocardio o una insuficiencia cardíaca. Entre las falsas creencias que identifican esta, por estar delgado no puedo tener presión alta o colesterol y triglicéridos altos, y sin síntomas todo está bien. El peso o la apariencia no reemplazan una evaluación preventiva. El control y cambios realistas. El examen de medicina preventiva en adultos, EMPA, permite pesquisar factores que muchas veces no dan señales. Desde 15 años en adelante contempla la medición de presión arterial, glicemia en ayuna, peso, talla, circunferencia de la cintura, además de la pesquisa del tabaquismo. Desde los 40 se incorpora el colesterol total. Una persona afiliada a FONASA puede solicitar en su CESFAM
quienes pertenecen a ISAPRE pueden gestionarlo mediante su aseguradora o red en la que indique. La preparación de colaciones y comidas en casa con poca sal, caminar las últimas cuadras y subir escaleras son cambios que se pueden incorporar de manera progresiva. Si una persona fuma, debe buscar apoyo para dejarlo, recomiendan los expertos. El dolor o la presión en el pecho, en especial si aparece con esfuerzo o se extienden los brazos, el cuello, la mandíbula, requiere atención inmediata. En personas con diabetes, un infarto puede presentar un dolor leve sin el dolor típico, acompañado por falta de aire, fatiga intensa, mareos o náuseas. También se debe actuar de inmediato ante la pérdida repentina de la fuerza de un brazo o de una pierna, la caída de un lado de la cara o la dificultad para hablar o hacerse entender, porque pueden ser señales de un ACV o ataque cerebrovascular. Son síntomas que no se pueden ignorar. Ante su aparición hay que acudir a urgencia sin esperar que pasen solos. Así que eso, hay una ventana como para los tratamientos, para que no queden secuelas. Y eso tiene que ser antes de las 2 o 4 horas. Así que sí o sí, si tiene síntomas de los que estábamos hablando, tiene que concurrir o ir lo antes posible a un centro médico o al hospital. Seguimos acompañándoles en esta su mañana de colección. Saludos para todos nuestros amigos que están en la sintonía del 95.7, 98.1, www.radiocolección.cl.

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Seguimos compartiendo esta mañana, acompañándoles donde quiera que usted se encuentre. Si quiere participar de nuestra programación, hágalo. Llámenos al 452-88-15-32, nuestro teléfono, para que también pida sus canciones favoritas. Y lo incluimos también en nuestra programación de este día martes.

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El dúo dinámico en la música, con ese recuerdo para usted que está junto a nosotros en esta mañana de colección. Está bajita la temperatura, tenemos en estos momentos una temperatura de 9 grados en Curacautín, la máxima no va a superar los 11, Lonquimay tiene 7 grados, Malalcahuello 7 grados. Y para usted que va para Temuco, tenemos 12 grados en Temuco a esta hora. Saludos para Luis Rey y para usted que cumple años el día de hoy, le enviamos nuestro saludo cordial. Luego vamos a estar revisando los signos del zodiaco para hoy. Seguimos compartiendo esta su mañana de colección.

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Seguimos acompañándoles en esta su mañana de colección. Saludos para todos nuestros amigos que están en la sintonía.

Bueno, está harto desagradable el día, por decir algo, porque el viento está ahí a ratos bastante intenso, la lluvia, y se prevé esta semana completa y la próxima con lluvia, así que no nos hagamos ninguna idea de que vamos a tener rayitos solares, pero estamos en invierno, en época de que ocurra esto. Vamos a revisar los 4 primeros signos del zodiaco para hoy. Nos vamos con Aries en amor. Los acontecimientos familiares proporcionan un acercamiento con aquellos de los cuales ha estado alejado. En salud, la mejoría depende mucho de su estado de ánimo. No se derrumbe. Dinero, la responsabilidad no debe dejarse de lado. Color violeta número 3. Para Tauro en amor, trate de entregar sus sentimientos a todos por igual. Así su vida estará llena de alegría. En salud, puede tener un grave problema digestivo por algo que comió. Dinero, lento pero seguro, las cosas irán en franca mejoría al correr de los días. Color salmón número 24. Para Géminis en amor, ahora tiene que ser más paciente y comprender a las personas que tiene a su lado. En salud, las masas las debe disminuir durante un tiempo y el pan debe desaparecer en sus comidas. Dinero, tranquilo, el déficit es normal al finalizar el mes. Color azul número 14. Y para Cáncer en amor, el entusiasmo y la pasión no le garantizan un sentimiento profundo. Debe mirar en su corazón si es que realmente el amor es este lo que siente. Dinero, hable sus problemas de dinero con su familia. Color blanco número 9. Ahí están los primeros 4 signos del zodiaco para hoy. Seguimos compartiendo esta su mañana de colección en el 95.7, 98.1, www.radiocolección.cl.

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Continuamos compartiendo esta su mañana de colección. Saludos para quienes hoy día están de cumpleaños, celebrando alguna fecha importante o especial. Enviamos nuestro cariño, que tenga un excelente día. Estamos revisando informaciones. Están complejo el tema en cuanto a un incendio voraz que ocurrió esta madrugada en Los Lagos, que consumió varias viviendas, incluido un cuartel de bomberos en la región de Los Lagos. Lamentablemente, esta información en la madrugada, y una persona en situación de discapacidad, de poca movilidad, falleció en este incendio de varias casas, como 4 a 5 inmuebles que fueron destruidos por el fuego. Son algunas de las informaciones que da a conocer la prensa. 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Seguimos compartiendo esta su mañana de colección.

Son 22 los minutos que nos separan de las 12 ya. Ni media papa pelada. ¿Qué va a preparar de almuerzo? ¿Tiene claro ya? Bueno, algo con un poquito de calorías porque no está muy alta la temperatura de este día. Vamos a revisar los cuatro siguientes signos del zodiaco. 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Nos vamos con Leo en amor. Tómese todo el tiempo necesario para decidir el futuro de esa relación, pero ojo que después no podrá echar pie atrás. En salud, cuidado que ya está finalizando agosto y no anda del todo bien. Dinero, grandes éxitos en el trabajo, color negro número 17. Para Virgo en amor, le recomiendo mantener una actitud serena y no confrontacional, así las cosas se podrán ir calmando poco a poco. En salud, no deje que las tensiones echen a perder sus nervios y la armonía de su hogar. Dinero, tiene que esforzarse más para alcanzar sus sueños, color rosado número 17. Para Libra en amor, no piense que las cosas serán siempre desfavorables para usted. En su camino se ve acontecimientos que van a marcar el destino de su vida. Dinero, primero salud. Salud, sus capacidades físicas disminuyen con el sedentarismo. Dinero, va a tener problemas financieros serios, pero no significará la ruina. Color lila número 10. Para Escorpión en amor, las sorpresas pueden darse en cualquier momento. Deberá poner mucha atención a las situaciones que se le presentan. En salud, necesita plantear su vida y mejorar el 100% su actitud. Dinero, mantenga más control sobre los gastos que ha estado teniendo. Color marrón número 15. Ahí están los cuatro siguientes signos del zodiaco para hoy. Seguimos compartiendo esta mañana de colección. Saludos para usted que está en la sintonía en esta su mañana de colección.

Solo 15 minutos nos separan de las 12 del mediodía en Chile continental, porque en Chile insular ahí tenemos diferencia de horario, y también en la zona sur de Magallanes, que tienen el horario de verano. Que a propósito, hay que cambiar la próxima semana. ¿Cuándo se cambia la hora? Buena pregunta. Vamos a averiguar al tiro, porque es en los, no sé si la primera o segunda semana de septiembre, el cambio de uso horario para nuestro país, a excepción de la zona sur, que tienen su horario listo ya el sábado 5 de septiembre, no me equivocaba. Así que esta es la última semana que vamos a estar con el horario de invierno en invierno, porque ya a contar del día sábado 5 de septiembre vamos a tener horario de verano, pero en invierno todavía. Así que, pero sí va a estar mucho más clarito, eso esperamos, porque las tardes son bastante oscuras, sobre todo cuando tenemos las condiciones de lluvia de estos días. Saludos para usted que está a través de la señal online www.radiocolección.cl, donde quiera que se encuentre, le enviamos nuestro cariño, que tenga un excelente día. Y al mal tiempo, buena música nomás, no nos queda otra. En la música están los Jaivas.

0: En la música estaban los Jaivas con ese hermoso tema para usted, que me gusta mucho este tema. Así que un gran abrazo para nuestros amigos y amigas que están siempre en la sintonía del 95.7 98.1 www.radiocolección.cl a través de nuestra señal online.
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Alejandro Fernández y Mon Laferte está en la música para usted, que está junto a nosotros en esta mañana de colección. Bueno, vamos a revisar los cuatro últimos signos del zodiaco para esta jornada de día martes 25 de agosto de este año 2026. Nos vamos con Sagitario. En amor, a veces tiene que hacerse de rogar un poco para que las cosas funcionen. Hágalo y no se arrepentirá. En salud, su baja autoestima no favorece nada a su condición de salud. Dinero, cuide mucho su plata. Tenga cuidado con los robos. Color magenta número 2. Para Capricornio, en amor, haga sentir importante a su pareja, que ésta no sienta que para usted hay cosas más importantes que ella o que él. Dinero, su vida es mucho más importante que las cosas materiales. Dinero es en salud. Dinero, no malgaste su dinero en todo lo que ha logrado ahorrar. Trate de emprender algo solo. Color rojo número 26. Para Acuario, en amor, deje que sea su encanto el que logre conquistar ese corazón. Después de esto, ver la persona maravillosa que es usted. En salud, controle un poco el mal genio. Dinero, cuidado con malgastar sus ahorros. Es mejor que los guarde para imprevistos. Color marrón número 18. Para Piscis, en amor, no ha valorado las virtudes de su pareja. Sepa reconocer lo que tiene y no pase quejándose. En salud, no debe seguir pensando que está enfermo o enferma. La mente es la que manda sobre el cuerpo. No se sugestione. Dinero, controle sus impulsos con las compras. Color ocre número 23. Ahí están los últimos cuatro signos del zodiaco para hoy. Bueno, estaba bastante fuerte el viento en Santiago. Hay una situación milagrosa de una salvada de un conductor en Vitacura porque un poste le cayó a su camioneta en medio de fuertes ráfagas de viento. Felizmente, esto ocurrió en el sector Santa María de Manquehue y felizmente el conductor no resultó herido, pero todo el poste quebrado cayó sobre su vehículo por las fuertes ráfagas de viento que hay a esta hora en la capital de nuestro país. Seguimos acompañándoles en esta mañana de colección.

En la música estaba Prince Royce con ese hermoso tema para usted que está junto a nosotros en esta mañana de colección en el 95.7, 98.1, www.radiocolección.cl a través de nuestra señal online. Bueno, es importante que usted sepa, sobre todo para las damas, que de repente estamos realizando un montón de quehaceres en casa, dentro de los cuales el aseo, la leña y todo eso, la preparación de las comidas, pero no nos hacemos controles periódicos en cuanto a la medición de los parámetros en cuanto a la presión, el rango de índice de glucosa y para qué decir, algunas personas ni siquiera van a hacerse controles a lo que es el médico. Tenemos por lo menos la posibilidad una vez al año de hacerse un control médico completo para quienes son FONASA, para ver, pesquisar cualquier situación. Bueno, cuando uno va al médico ahí le dice, ya está un poquito pasadita de peso, y te miden la cintura, te pesan, te miden la estatura y te dicen, ya sabes que usted es obesa, porque no hay término medio ahí. O eres obesa o eres extremadamente delgada. Así es que la contextura de las chilenas. Él te dice, ya, usted tiene que priorizar el entrenamiento de fuerza para que esté en mejores condiciones físicas. Ya, perfecto, uno se viene. ¿Y qué es lo que es entrenamiento de fuerza? Buena pregunta. Bueno, hay que priorizar los entrenamientos de fuerza, realizar ejercicios de resistencia o de 2 o 3 veces por semana. Esto es importante porque es la clave para prevenir ¿qué? La pérdida de masa muscular, más conocida como sarcopenia. ¿Por qué? Porque a medida que el cuerpo va aumentando los años, no vamos a decir que va envejeciendo, vamos a decir que va aumentando en años, se va perdiendo la masa muscular. Por lo tanto, al perderse la masa muscular, se va también

disminuyendo la densidad ósea y también se van alterando las articulaciones. Por lo tanto, el mantener una base de ejercicios, ya sea en la casa, ahí antes teníamos casi la gran mayoría piso, ahora hay cerámicos, piso flotante, muy pocas personas tienen piso de madera, o si lo tienen, lo tienen con un barniz ahí impermeabilizado, cosa que tiene que pasar un trapito nomás. Antes pasábamos virutilla, por lo menos ahí había un poco más de ejercicio, pero tenemos que hacer ejercicio, aunque sea en casita, ahí con una silla firmada a la pared, sí, porque si se le corre la silla no la vamos a contar, y hacer unos 10 minutos diarios, por lo menos unas 2-3 veces al día, ejercicios que puedan hacer que trabajen los músculos de las piernas, de los brazos, las caderas, y así también ir manteniendo nuestra masa muscular. También es importante una nutrición enfocada a la salud ósea y muscular. Por ejemplo, el consumo adecuado de proteínas diarias, alimentos ricos en calcio y vitamina D, como por ejemplo el huevo, que tiene bastante proteína, y otros alimentos que puedan ayudar también a lo que es conservar la masa muscular. También incluir rutinas diarias de estiramiento. Si usted hace yoga, mejor todavía, o pilates, pero no toda la gente tiene esa posibilidad ni ese conocimiento. Por lo tanto, es importante mantener la postura, agachar las manos, llegar al piso con las manos de a poquito, sí, porque no se vaya a lesionar. Siempre precalentando, moviendo los músculos antes de hacer cualquier ejercicio, uno tiene que tener un precalentamiento, porque igual que los motores, si usted lo esfuerza de al principio, se pueden lesionar. Lo mismo pasa con el cuerpo humano. Importante que tenga este conocimiento. ¿Por qué? Porque una vez que usted tenga sus articulaciones bien trabajadas ahí, los músculos que estén haciendo su trabajo, bueno, se mantienen las articulaciones en su espacio ahí, y también usted aprovecha de mantener la flexibilidad, la postura, y reduce el riesgo de caídas. Generalmente las caídas, sobre todo los adultos mayores, es una situación a veces que no tiene vuelta, sobre todo una fractura de caderas. Así que siempre hay que tener mucha precaución, evitar estos riesgos. Y la higiene del sueño. Usted establezca una rutina para acostarse, no esté agarrada el teléfono ahí antes de dormir, porque eso altera el sueño. Así es que, por lo menos antes de ir a dormir, evitar las pantallas, porque los expertos dicen que esto favorece a que uno no pueda conciliar el sueño, o que se despierte durante la noche. Así es que, para que usted regule bien las hormonas, un buen descanso, tiene que estar alejado de las pantallas por lo menos antes de ir a acostarse. Y lo otro es mantener activo su mente con ejercicios de lectura, aprendizaje de habilidades, idiomas, resolución de acertijos, puzzles, algo que promueva la neuroplasticidad. Eso es importante para mantener el cerebro activo. Esto es no solamente para la gente mayor de 60, 70, 80 años. Hay que empezar desde los 40 para arriba, porque estamos como muy proclives a que todo lo haga la tecnología. Queremos hacer tal cosa, ya. Googleamos, o nos metemos ahí en el ChatGPT o en el teléfono, y nos trae todo hecho. Y no hacemos trabajar el cerebro. ¿Cuánto es 6x6? Ya se me olvidó la tabla, entonces me voy y lo hago con la calculadora del teléfono, o con la calculadora del computador. No, pues tenemos que empezar a recordar y usar nuestras capacidades cognitivas, porque al igual que los músculos, se van deteriorando. Ojo con eso, ¿eh?

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3: ¿Cómo le va? Muy buenas tardes. Saludos para todos nuestros amigos que están en la sintonía de este rinconcito mexicano de hoy, martes 25, con viento y lluvia. Y se va a mantener esto hasta la otra semana, ¿eh? Cuando tengamos el horario de verano, en pleno invierno, todavía vamos a estar con lluvia. Bueno, así el invierno. Saludos para usted que lleva el nombre de Luis para todos nuestros amigos que llevan el nombre de Luis Rey, para usted que cumple años, para quienes están celebrando algo importante o especial, le enviamos nuestro cariño, que tenga un excelente día. 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Bueno, saludos para todos nuestros amigos y bienvenidos a este rinconcito mexicano de hoy.

Saludos para todos los amigos que están en la sintonía de este rinconcito mexicano. Nosotros somos los mal pensados y cantan pura lesera. Y después nos echan la culpa que somos mal pensados. Nuestros amigos ahí de los rancheros de Río Maule. Ya son las 13:11. Saludos para usted que está en la sintonía del 95.7, 98.1, www.radiocolección.cl a través de nuestra señal online.

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Continuamos compartiendo este rinconcito mexicano de hoy. Saludos para todos nuestros amigos que están en la sintonía, juntos a Calzados Mellini, Ignacio Carrera Pinto 600 en Lonquimay. 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

Bueno, precaución, nuestros amigos conductores, hay un accidente en la ruta CH-181, camino hacia Manzanar, sector Vuelta del 5, un accidente vehicular ahí para los conductores que van hacia Lonquimay o que vienen desde Lonquimay, precaución en la Vuelta del 5, accidente vehicular. Van a las unidades de emergencia hacia el lugar.

Saludos para todos nuestros amigos que están en la sintonía. El saludo para usted que está en el 95.7, 98.1, www.radiocolección.cl. Bueno, hay un volcamiento de un vehículo menor en la vuelta del 5, así es que para quienes van en tránsito en la ruta, tengan mucha precaución, las unidades de emergencia van hacia ese sector, ruta CH 181, sector vuelta del 5.

su rinconcito mexicano. Saludos para todos nuestros amigos que están en la sintonía en esta tarde. 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

Saludos para todos nuestros amigos que están en la sintonía de este rinconcito mexicano de hoy. Bueno, mayor información con respecto a este accidente en la ruta CH-181, ahí en la vuelta del 5, antes de llegar al río Puente el Negro y después viene el Puente el Blanco. Una colisión de tres vehículos donde hay una persona lesionada y los demás conductores sin lesiones aparentes. Al lugar están llegando las unidades de emergencia y también ambulancia. Esa es la información del momento para usted que está junto a nosotros en esta tarde de día martes. Estamos a 25 de agosto de este año 2026. Bueno, última semana de agosto, ya viene el mes de la patria, el mes de septiembre próximo, pero también viene el horario de verano. El próximo sábado 5 de septiembre tenemos que adelantar el reloj en una hora. Así que para que ya se vaya preparando de estar en algunos días con horario de verano en invierno. Hasta el 21 nomás, porque ya ahí estamos ya llegando a la primavera. No sabemos quién nos trae la primavera, porque el invierno ha estado ahí nomás. Tenemos lluvia esta semana y la próxima completa.

Ahí estaban los Tucanes de Tijuana con ese tema. Para usted que está en la sintonía en este día, martes 25 de agosto. 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

Saludos para todos nuestros amigos que están en la sintonía cada día de este rinconcito mexicano. 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Saludos para todos nuestros amigos que están en la sintonía cada día del 95.7, 98.1, www.radiocolección.cl a través de nuestra señal online. Ahí un cordial saludo para nuestros amigos que están lejos, pero cerca de su pueblo, ahí escuchando la Radio Colección, donde quiera que se encuentre. Camino a Melipilla, hay algunos amigos también que están, nuestra amiga también en Santiago Centro, en Santiago, hay otros amigos en Colina, en camino por ahí cercano a la cordillera, así que le enviamos nuestro saludo cordial. Para nuestros amigos que están en los sectores rurales de nuestras comunas de Curacautín y Lonquimay. Para Loli y Leopoldo, para Juanita también ahí en Las Quilas y para todos quienes escuchan este rinconcito mexicano cada día en el 95.7, 98.1, www.radiocolección.cl a través de la señal online.

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Compartimos en este día martes 25 de agosto, última semana de este mes de agosto 2026. Nos quedaría el 31 más, pero ya la otra semana comienza el mes de la patria, el mes de septiembre. Saludos para Luis Rey y también para usted que cumple años el día de hoy. Le enviamos nuestro saludo cordial, que tenga un excelente día, para todos nuestros amigos que están siempre juntos al 95.7, 98.1, www.radiocolección.cl.

Los Halcones Negros con ese tema para usted que está junto a nosotros en este día martes. Saludos para todos nuestros amigos que están en la sintonía cada día. El sector independiente La Palma y saludos para nuestra amiga Silvia y familia, que tengan un excelente día y cuídense mucho. Se vienen también temperaturas bajitas y posibilidad de nieve sobre los 2.000 metros de altura. Hay una isoterma alta, sí, que tiene probabilidad de remoción en masa, así que ojo con eso porque algunos sectores están más que saturados con todo el agua que hemos tenido en este invierno. Si no tiene nada importante que hacer, quédese en casita nomás. Saludos para usted que está en Talagante, nuestro amigo Lalo Lillo también, que siempre está en la sintonía, y todos quienes están junto al 95.7, 98.1, www.radiocolección.cl. 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

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Saludos para nuestro amigo Leo, que está en la sintonía, para Leopoldo y también para Loli, sector Las Quilas. Aquí están

Ahí estaban esas cartas marcadas con mucho cariño para todos nuestros amigos, en especial para Loli y Leopoldo, que están en el sector Las Quilas, también para la Juanita, que está por ahí también en el sector Las Quilas, y en todos los sectores rurales de nuestras comunas de Curacautín y Lonquimay. 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

Ya estábamos conversando con una amiga que le quedó el pan como para jugar al tejo. Ya, pero el pan es importante, así que hay que aprovecharlo. Se calienta y se le pone un poquito de agüita ahí y se lo arregla. Saludos para nuestra amiga Glorita, que está en la sintonía todos los días en Malalcahuello, y para Miriam también, que está en Malalcahuello. Un gran abrazo, que tenga un excelente día. 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Seguimos compartiendo este rinconcito mexicano.

Vamos a enviar un cariñoso saludo a nuestra amiga Adelicia, que siempre está en la sintonía, para su mamita Nolfa y para todos nuestros amigos que están en la sintonía en los sectores rurales. Para nuestros amigos de Vega Larga también ahí, que siempre están degustando unos ricos matecitos después del almuerzo. A ellos les gusta mucho. Vicente Fernández, así es que también lo incluimos en este rinconcito mexicano de hoy.

0: Y junto a Vicente Fernández nos mandamos a cambiar, nos vamos. Saludos para todos, gracias por estar en la sintonía cada día, gracias por estar ahí escuchando las rancheras, escuchando nuestra música que programamos con mucho cariño todos los días. Que tengan un excelente día, cuídense mucho, está entre lluvia, un poco raro el clima, pero vamos a estar con lluvia de diferente intensidad durante toda esta semana, así es que no se hagan muchas ilusiones. Si va a salir, lleve paragüita, y si no tiene nada importante, se queda en casa. Saludos para todos, un gran abrazo. Si Dios quiere, nos encontramos mañana en otro rinconcito mexicano.
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1: Multigremial de la Araucanía llama a revisar la aplicación del convenio 169. Las declaraciones del ministro Fernando Barros abrieron un debate necesario. Vecinos y autoridades inauguran la extensión de la línea 3 de taxibuses hasta Metrenco en la comuna de Padre Las Casas. No hay certeza en el desarrollo de la construcción del sistema modular del consultorio de salud en Pueblo Nuevo. A esta hora el Pleno de la Corte de Apelaciones de Temuco escucha a los postulantes al cargo de fiscal regional de la Araucanía.
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0: lluvias a lo menos por una semana, nieve en la cordillera, fuertes vientos que ya se comienzan a sentir en la región de la Araucanía. Forma parte del informe que a esta hora nos entrega la SENAPRED a través de su director Jan Gorayev.
1: Bueno, el viento hoy día debería estar en torno a los 70, la racha, 70 kilómetros por hora. Y la lluvia durante el día de hoy y mañana se concentraría principalmente entre la precordillera, el litoral precordillera, y alcanzaría los 60 a 65 milímetros. También con 30 a 40 centímetros de nieve en el sector cordillerano. Esto se va a mantener, por lo menos el tema de la nieve. El día de mañana la lluvia también va a ir en descenso, pero es muy probable que tengamos a lo menos dos semanas completas de lluvia, ¿ya? En menor intensidad, por supuesto, pero es algo que se está monitoreando, y desde la Dirección Meteorológica de Chile el día de ayer nos avisaron que el día jueves es muy probable que ingrese un sistema frontal con tormenta eléctrica, ¿ya? Pero eso está por confirmarse aún. Lo importante es continuar preparándonos. Este fenómeno del Niño aún no termina, ¿ya? Y es un fenómeno que entra por ciclos. Llueve mucho, después viene mucho calor, llueve, y así vamos a estar probablemente hasta mediados del próximo año, ¿ya? Así que agosto y septiembre probablemente sigan las lluvias, sigan las precipitaciones con estos ríos atmosféricos que están ingresando. Por lo tanto, hay que continuar con las medidas de protección a la vivienda para que no ingrese el agua, ya sea porque se desbordan los ríos o porque se anegan por las precipitaciones. Además, hay que continuar con el fortalecimiento de los procesos de evacuación en caso que sea necesario, y que la primera señal no es del celular, la primera señal es de las municipalidades, de la ambulancia, todo lo sonoro, todo lo audible y visible, y en paralelo el refuerzo es con el sistema SAE del teléfono. Y una vez que esto vaya pasando, digamos, el tema de la lluvia, lo que viene es el calor. Y también nos estamos preparando. De hecho, ahora en la mañana tenemos un COGRID de incendios forestales para empezar a prepararnos como región con todo lo que eso, conlleva, porque no solamente incendios forestales, sino que vamos a tener altas temperaturas, olas de calor, que es lo que está ocurriendo ahora en el hemisferio norte. Después nos va a tocar probablemente a nosotros. Entonces, hay que continuar preparándose, no hay que relajarse. Este no es un año típico de agosto, de septiembre, sino que es un año que está alterado por el fenómeno del Niño, que al parecer se estaría potenciando en el Océano Pacífico, y eso significaría que las precipitaciones pueden continuar incluso hasta noviembre, diciembre, pero también van a ir aumentando progresivamente las temperaturas.
0: Director, ¿qué conlleva el que se haya declarado alerta temprana preventiva? ¿Qué significa esto para los municipios, por ejemplo?
1: Principalmente es que estén en un estado de alerta, que pueden activar sus comités de gestión de riesgo, sus COGRID o mesas técnicas, que refuercen los monitoreos, la vigilancia, y por supuesto que empiecen todo el mundo a hacer esta comunicación del riesgo, es decir, avisemos que estamos en una situación que pudiese ser compleja. No es necesario sobrealertar en este momento, porque estamos en el sur llueve normalmente, pero esta cantidad de precipitaciones que podría afectarnos hoy día y mañana pudiese tener alguna repercusión en los cauces. Hasta este momento el nivel de los cauces está normal, pero en la medida que durante la tarde veamos que están aumentando o pudiendo llegar a un nivel de riesgo, vamos a comenzar los procesos de alertamiento con las municipalidades en coordinación con los alcaldes y la alcaldesa, para que la población esté prevenida en caso de que se pudiese desbordar alguno de los ríos que se están monitoreando.
0: Lo dijo a través de plataforma informativa Jan Gorayev en su calidad de director de SENAPRED. Viento, nieve y lluvia esta semana.
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0: El Consorcio Agrícola del Sur, el CAS, respalda el llamado a revisar el convenio 169 de la OIT y la ley Lafkenche. Así lo señaló en plataforma informativa José Miguel Strickmayer, presidente del CAS.
3: Sí, más allá de las declaraciones del ministro Barros, que nosotros sin duda valoramos, ya que permiten iniciar un debate sobre esta compleja materia, nosotros como CAS ya hace muchos años hemos manifestado nuestra inquietud respecto a si este convenio 169, en el marco de la OIT, ha sido útil para Chile. Y lo digo porque hemos visto situaciones muy delicadas en lo que ocurrió, por ejemplo, con la isla Afkenche. La aplicación de la isla Afkenche incluso ha derivado a situaciones de mucha violencia en nuestro litoral. También las consultas indígenas, que claramente han sido presionadas por agentes externos, por actores externos, y también con baja participación de las propias comunidades, lo cual distorsiona, por supuesto, los resultados de esta consulta. La asignación de tierras, nosotros creemos que ahí, con legislación propia chilena, podríamos perfectamente avanzar en compensaciones mucho más justas y precisas para quienes realmente tengan que ser compensados, incluso con beneficios distintos a que sean solamente tierra, estas compensaciones. La asignación de tierra ha sido un tema muy complicado para nuestro sur de Chile. La falta de inversión en los territorios, que han sido precisamente estas inversiones impedidas porque la ley complica, digamos, cualquier situación de inversión que se haga en esta zona, y que claramente eso atenta también contra el bienestar y calidad de vida de las personas que ahí habitan. Es decir, aquí claramente, y tiene razón el ministro con esto, hay que hacer un análisis muy objetivo, muy preciso de lo que ha significado este convenio para Chile. Creemos que esto hay que hacerlo muy lejano a las ideologías, muy lejano a las posiciones políticas de un lado u otro, sino que, insisto, tiene que ser muy objetivo para determinar si realmente es conveniente permanecer en un convenio que puede haber causado más problemas que beneficios.
0: Lo dijo José Miguel Mayer, el presidente del Consorcio Agrícola del Sur. En esta misma línea, la multigremial de la Araucanía llama a revisar la aplicación del convenio 169, de acuerdo a las declaraciones del ministro Fernando Barros, que abrieron un debate muy necesario. Se refirió el presidente de la multigremial, Patricio Santibáñez.
4: Coincidimos plenamente con lo manifestado con el ministro señor Fernando Barros en cuanto al convenio 169, establece una discriminación entre los chilenos y aumenta la conflictividad. Las consultas indígenas que mandata el convenio 169 se aplican indiscriminadamente en situaciones que afectan igualmente a mapuches y no mapuches, a chilenos de todo tipo, y se transforman muchas veces en fuentes de conflicto, rechazo y demora que postergan proyectos, inversiones, cambios legales fundamentales para el bien común de todos. No podemos estar condicionados por una minoría normalmente activista del tema indígena. Los mapuches han votado claramente en nuestra región por opciones de progreso y desarrollo, y no son amigos del activismo indígena. No podemos seguir presos de minorías que dicen representar al pueblo indígena y que, como se ha demostrado varias veces, esto no es efectivo. Se ha demostrado en votaciones importantes para el país, y esto en realidad solo rechaza y aumenta la conflictividad.
0: Multigremial de la Araucanía llama a revisar la aplicación del convenio 169. Las declaraciones del ministro Fernando Barros, ministro de Defensa, abrió el debate.
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0: Un total de 97 pescadores artesanales de la Araucanía, correspondientes a las comunas de Saavedra, Tolten y Carahue, serán beneficiados con el pago de la cuarta cuota del cupón Pesca Artesanal, apoyo extraordinario impulsado por el gobierno para enfrentar el impacto del alza de los combustibles en la pequeña pesca artesanal. El delegado presidencial regional Francisco Ljubetic destacó que este beneficio entrega una respuesta directa a una de las principales preocupaciones del sector pesquero artesanal, entregándose de mayo a julio en la región un total de 23.500.000 pesos a 235 beneficiarios habilitados.
1: Bueno, continuamos con el Plan Chile Sale Adelante. Recordemos las afectaciones que tuvieron muchos ciudadanos de nuestro país con motivo del alza de los combustibles. Hoy nos toca la cuarta cuota en favor de los pescadores artesanales que también vieron afectadas, ¿no es cierto?, sus actividades. El gobierno del presidente José Antonio Kast cumple sus compromisos y este es uno más de este Plan Chile Sale Adelante.
0: La medida considera la entrega de un cupón mensual de 100.000 pesos para la compra de combustible, que podrá recibirse hasta por 6 meses, alcanzando un máximo de 600.000 pesos por beneficiario durante la vigencia de la medida. El seremi de gobierno Felipe Montero precisó en plataforma informativa que esta iniciativa da cuenta del cumplimiento del Plan Chile Sale Adelante, con apoyos concretos para las familias y también para sectores productivos afectados por el mayor costo de la vida. Apoyo que no solo busca aliviar costos, sino también contribuir a evitar la paralización de faenas y proteger el empleo del sector.
2: Este es el pago de la cuarta de 6 cuotas que el gobierno ha comprometido para los pescadores de la región de la Araucanía. Un compromiso que viene directamente a apoyar sus actividades productivas que se han visto tan perjudicadas producto del alza internacional del combustible.
0: De acuerdo con los antecedentes técnicos, el combustible representa un 30% y un 60% de los costos operacionales de la pesca artesanal, por lo que el alza en su valor impacta directamente en la continuidad de las faenas y en los ingresos de las familias vinculadas al sector. El seremi de Economía, Carlos Cirotti, destacó que el beneficio está focalizado en uno de los principales costos que enfrentan los pescadores artesanales.
3: Bueno, estos recursos del Plan Chile Adelante vienen justamente a apoyar una actividad productiva muy relevante en la costa de la Araucanía, que es la pesca artesanal. Los pescadores están muy agradecidos con esto y junto con el gobierno estamos apoyando frente a las medidas y frente a las explicaciones que hicieron por el alza del combustible.
0: El beneficio está dirigido a titulares de embarcaciones artesanales de hasta 12 metros de eslora y que estén inscritas en el registro pesquero artesanal, con actividad vigente, desembarque acreditado durante el año 2025 y operación pesquera registrada en el mes anterior al pago.
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0: No hay certeza en el desarrollo de la construcción del sistema modular para el consultorio de salud de Pueblo Nuevo en Temuco. La interrogante la abrió en punto de prensa el alcalde Roberto Naira.
5: Tuvimos la visita de un representante de la ministra y del subsecretario, que nos manifestó algunas situaciones que nosotros no estamos muy de acuerdo. Yo esto lo conversé con el senador Ricardo Celis, porque el senador tuvo en Santiago, yo se lo solicité que tuviese una reunión con la ministra para apurar la etapa 2, que son los modulares, que ya está el presupuesto aprobado por ley de presupuesto, que el gobierno ya asumió hace 5 meses y que no hemos tenido un avance en el RS ni tampoco en la licitación. Entonces se nos está diciendo que están evaluando esta segunda etapa, pero el problema es que nosotros, como hemos puesto todos los esfuerzos, el municipio se ha puesto a disposición de los vecinos y las vecinas pedir este proyecto, pero lamentablemente hemos tenido algunas situaciones como la que nos comentó el día de ayer. Yo inmediatamente conversé con el senador que nos está colaborando, el senador Celi, en esta materia. Él llamó a la ministra y yo pedí una audiencia, y el día miércoles me estaría recibiendo el subsecretario de Interior, perdón, subsecretario de Redes Asistenciales, para conversar esto, porque nosotros no podemos esperar más y de que nosotros terminemos el diseño a finales de este año del consultorio definitivo, que obtengamos los recursos, que parten la obra, que termine el nuevo consultorio, pueden pasar 3 años. Y nosotros no podemos seguir en un consultorio, se lo mostramos ayer, en un consultorio de emergencia, de campaña, y es por eso que vamos a seguir trabajando y empujando, como lo hemos venido haciendo, que el municipio ha estado en todas las instancias desde el gobierno anterior. Y a mí lo que más me llamó la atención es que esta persona que vino para acá, el jefe de inversiones, nos dijo que los compromisos del gobierno anterior, ellos no podían asumirlo. Yo dije, me va a disculpar, pero el Estado es uno solo. El Estado es uno solo. Yo no puedo decir, cuando yo asumí como alcalde, yo no puedo decir, no, esto lo hizo el alcalde anterior. No. Hay que continuar con los proyectos, y es un proyecto emblemático, y por lo cual nosotros esperamos, y yo creo que así va a ser, que la ministra, el subsecretario, con la visita que haga este alcalde y las gestiones que está realizando el senador Celi, ya podamos, ¿no es cierto?, iniciar prontamente la obtención del RS de ese modular, segunda etapa, que ya debería estar en funcionamiento, y que yo entiendo las vecinas y los vecinos y al Codelo, que el Codelo ha hecho un tremendo esfuerzo para, ¿no es cierto?, apoyar al municipio en estas materias, y los vecinos de Pueblo Nuevo también. Así que nosotros el miércoles esperamos tener noticias más concretas de esta visita que nos realizó ayer un jefe de división, que lógicamente no toma decisiones profundas, y él nos dijo que mejor conversáramos con el subsecretario, y así lo vamos a hacer el miércoles. La segunda etapa son aproximadamente 2.500 millones de pesos que ya están aprobados por ley de presupuesto. Ciertos recursos existen, porque fue una de las condiciones que nosotros colocamos como municipalidad, que tenían que estar esto en el presupuesto para que tengan consignado en la glosa presupuestaria de salud, específicamente de infraestructura crítica. Y esto está aprobado. Entonces, desde el 2 de enero, cuando entra en vigencia el nuevo presupuesto, a la fecha, el Ministerio no ha hecho avances correspondientes que a nosotros sí nos importa, y que lógicamente quisiéramos ya el funcionamiento del modular. ¿Y por qué el modular? Porque alguien me podría decir, alcalde, que ¿para qué va a construir un modular si puede va a tener un tremendo consultorio que usted está diseñando con recursos municipales, que más va a tener hasta SAR? Sí, pero yo voy a decir, si lo pudiésemos construir en un año, bueno, no aguante un año, hacemos mejora. Pero todos sabemos que entre obtener los RS, conseguir los recursos que el Estado tiene que, porque es un compromiso de Estado, que licitemos, iniciemos la obra y terminemos, eso lógicamente puede demorar, en los mejores de los casos, 3 años. Y yo no puedo tener a mis vecinos de Pueblo Nuevo y al Codelo y a los funcionarios municipales atendiendo en un consultorio que casi es de campaña. O sea, si a mí me dicen que redestinaron estos recursos para otro lado sin avisarnos al municipio, o fueron recortados por estos recortes que está anunciando el gobierno, ahí estamos hablando en otro idioma, y eso sería una falta grave a la municipalidad, y en particular a las vecinas y vecinos y a funcionarios de Pueblo Nuevo. Yo espero que eso no sea, sino que es una reconversión que ellos están pensando, a la cual nosotros no estamos de acuerdo, porque yo quiero entregar dignidad, y por lo que ha luchado este alcalde junto a las vecinas y los vecinos, el Codelo, es que tengamos salud digna en Pueblo Nuevo mientras se tenga la solución definitiva.
0: No hay certeza en el desarrollo de la construcción del sistema modular del consultorio de salud de Pueblo Nuevo.

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1: Con una ceremonia desarrollada en el frontis de la escuela Metrenco y con el tradicional corte de cinta, la comunidad, dirigente y autoridades, encabezadas por el CDMI de Transporte y Telecomunicaciones Rodrigo Lagos, se formalizó el inicio de la extensión del recorrido de la línea 3 de taxibuses hacia la localidad de Metrenco, en la comuna de Padre Las Casas. La iniciativa, que entró en vigencia la segunda quincena del mes de agosto, contempla una ampliación de 5 kilómetros en la ruta habitual del servicio Padre Las Casas Pedro de Valdivia, lo que permitirá a los microbuses ingresar directamente al sector Metrenco, facilitando a los vecinos de este sector el desplazamiento directo hacia recintos de salud como la Posta Metrenco y el Centro de Salud Familiar con Ungüeno, establecimientos educacionales, como también al Centro de Temuco y Padre Las Casas. Al respecto, el Seremi de Transporte y Telecomunicaciones de la Araucanía, Rodrigo Lagos, dijo:
2: muy contentos porque colaboramos activamente en hacer realidad esta extensión del recorrido, que tal como dije hace unos minutos atrás, no es importante la extensión, sino que la finalidad y lo que va a venir a resolver. Vamos a tener una facilidad para que los adultos mayores puedan asistir de mejor manera al centro de salud de la localidad de Metrenco. También vamos a acercar a los niños a sus labores de escolaridad. Por ende, eso nos deja muy satisfechos y nos deja también la vara de seguir trabajando en esta línea. Como gobierno, nosotros tenemos ese compromiso de poder resolver rápidamente y sin burocracia. Y en esta ocasión no ha sido de otra manera, así que yo quiero agradecer también la participación de todos quienes colaboraron en esto. La consejera Soto, el alcalde y por supuesto a los dirigentes que fueron quienes requirieron en primera instancia poder realizar esta gestión.
1: Precisamente la presidenta de la comunidad Juan Traipe de Metrenco, Caterina Aguayo, tras conocer de esta inauguración y del nuevo recorrido de la línea 3, sostuvo que fue testigo durante muchos años de la gente que caminaba de 2 a 3 kilómetros como mínimo para poder acceder a un transporte público más cercano. Se refirió a este avance Mario González, alcalde de Padre Las Casas.
3: Hace ya algún tiempo que la comunidad de Metrenco, y en específico la comunidad de Juan Traipi, gestionaron la ampliación del recorrido de la línea 3 que pasaba por Payanao, Buchamalán, y ahora llega hasta el sector Metrenco, Padre Las Casas. Esto es un tremendo avance para mejorar la calidad de vida, para la conexión, para los estudiantes, la gente que tiene que realizar compras en Padre Las Casas, atenderse en los consultorios, etc. En definitiva, es un tremendo, tremendo adelanto para la comuna, para el sector de Metrenco, porque van a tener un recorrido que va a estar realizándose cada 20 minutos de lunes a viernes y los fines de semana cada 30 minutos. Así que solamente agradecer a la línea 3 y que hayan accedido al CDMI de transporte, también agradecerles la disposición también para que todo se ordenase y hoy día podamos estar en presencia de un nuevo recorrido de la línea 3 que llega hasta Metrenco.
1: Vecinos y autoridades inauguraron la extensión de la línea 3 de taxibuses hasta Metrenco en Padre Las Casas, lo dijo el dirigente de los microbuseros, José Rival.
4: Fue un trabajo arduo. Hay que agradecerle a nuestro Seremi que nos ayudó, ¿no es cierto? Y ayudó a la gente, que es lo que necesita conectividad y lo que conversamos hoy día. Y también a los profesionales de la Seremi, a los dirigentes, ¿no es cierto? A los cores que nos apoyaron. Así que hoy día se ve consolidado y estamos súper contentos de partir con el servicio. Claro, es súper importante eso porque nosotros el recaudo. O sea, es cierto que tenemos cierto subsidio a la operación, pero nuestra fuente importante es el recaudo de pasajeros. Entonces se solicitó el recorrido y nosotros lo echamos a andar, pero ahora necesitamos que la gente use el bus.
1: La iniciativa contempla un aumento de 5 kilómetros en el trazado habitual de los taxibuses, beneficiando directamente a 6 comunidades y respondiendo a una demanda histórica de conectividad. Concluye nuestra plataforma informativa. La puesta en el aire, Alejandro Campos. Edición y conducción periodística, este servidor, Lucho Vergara. Hasta mañana.
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3: Amigos míos, ¿qué tal? ¿Cómo están todos ustedes? Para comenzar a compartir buena música, buenos éxitos aquí en tu Radio Colección 95.98.1 en la ciudad de Lonquimay y en www.radiocolección.cl. Amigos míos, esto comienza, arranca este día martes, señoras y señores, martesitos, que sea muy bueno para cada uno de ustedes, amigos míos, y que por supuesto también coronemos hoy día por la tarde con los réditos económicos, sociales, en fin, en proyectos que nos hemos planteado en el día de hoy. Así que bueno, a compartir buena música, buena onda, aquí en tu Radio Colección. Bienvenidos.

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Sánchez Aedo, Tú No Tienes Corazón, es la canción que estamos también programando para ustedes. Y, por supuesto, Panoramas, Emmanuel Rodríguez, 1080, que también nos acompaña y nos acompaña re bien cantando y bailando las canciones que programamos aquí en la Radio Colectiva.

a visitar la prensa digital. ¿Qué es lo que nos dice, informa la prensa digital? ¿Vamos con esto deportivo? No es penal, dice, no es penal, no es penal. Se lo regalaron. Era un baile. Vidal desclasifica diálogo con árbitro Lara y arremete contra Borghi. El volante analiza el triunfo del cacique y se refiere a la acción que derivó en el descuento de la U. Y la media embarradita que quedó en Santiago también, ¿eh? Caramba. Bueno, hay muchos dichos ahí. Hay muchas cosas. Hay harto paño que cortar con respecto a lo que después queda con estos fútbol que son emblemáticos, partidos que son emblemáticos, con estos equipos que son emblemáticos y que dan pie al desate de la delincuencia. No es todo, no es generalizado, pero ya se desvirtuó bastante lo que era lo que era ir a los estadios, en las grandes orbes, aquí en Santiago me refiero, con estos personajes que siempre dan la nota alta o nota negra, alta no, porque alto es de altruismo, pero es así. Amigos míos, amigas mías, esto es cuanto lo que podemos informar desde la cancha misma de lo que es el fútbol. Oye, vamos a ir a más música. 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

compartimos contigo, amigo, amiga, todas estas canciones lindas aquí en la Radio Colección, en la mejor tarde de Chile. Junto también a nuestros amigos de Sánchez Aedo, que tienen esa hermosísima canción ya dando vuelta y girando en nuestras cabezas y también por parte de las plataformas digitales. Sánchez Aedo, tú no tienes corazón. 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
2: Oye, quiero ir. Kirikiri. Ir directo al pronóstico del tiempo. Porque el pronóstico del tiempo nos indica para hoy día. Muy bien, cuando yo digo para hoy día, ya tiene que estar la cortina, nuestra cortina, ahí. ¿Quién nos dice? Es morir esta cortina, me gusta. Buena. A ver, ¿qué nos dice el pronóstico del tiempo, mis queridos amigos, para el día de hoy? Te lo comento de inmediato porque, bueno, lo dijimos ayer y lo hemos mantenido. Vamos a tener más agua, señoras y señores. Mira, más que las mejores playas del mundo. Hoy día lluvia el jueves, viernes, sábado, domingo, lunes, martes. Oye, nos vamos a ir por el agua nuevamente. Y las temperaturas van a oscilar entre las mínimas, entre los 7, 6, 7 grados y máximas de 11, más o menos. Es lo que nos indica el pronóstico del tiempo para estos días nublados con lluvia, donde casi estamos despidiendo. Sí, soy súper optimista. El invierno. Y eso nos viene la primavera, el 21 de septiembre. Después de la fiesta patria estamos con las primas veras. Que la fome de chiste, ¿eh? Mi primavera. La prima, o sea, tu prima. Gracias. 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Te acompañamos con más música en colección.

Siempre con muy buena onda, siempre con muy buena música, señoras y señores, a esta hora aquí en la Radio Colección. Contarte que estamos junto a nuestros amigos de Sánchez Aedo. Tú no tienes corazón, se llama la canción que estamos programando para ustedes y también que les ha encantado y reencantado con visitas próximas a la ciudad de Curacautín de Sánchez Aedo. Así es que a estar atentos a nuestra información y también siempre visitando las plataformas digitales. Queridísimos amigos, tenemos más canciones siempre aquí en tu Radio Colección.

estamos como día martes, amigos míos, entregando canciones, éxitos, pronóstico del tiempo, ya lo dijimos, exacto. También lo que es el fútbol, el deporte también, importantísimo mencionarlo. Pero otras cosas que nos tienen muy preocupados es el tema del combustible. Hoy hay un medio argentino que se desmarca de el tema que hicieron, los comentarios que hicieron sobre el extremo sur de Chile. Emisión de licencias médicas se acota por debajo de 600.000 mensuales, ya por más de un año desde la denuncia de Contraloría. Es lo que está destacando el diario La Tercera Digital y que te lo estamos comentando aquí en la Radio Colección por la tarde misma. Bueno, en política es lo mismo. ¿Qué más tenemos por aquí? Precios de flet, marítimos, gremios de turismo. Perdón. Gremios de turismo piden al gobierno reapertura del camino a centro de esquí Portillo. Esto es por acá, por ahí. Perdón, estos lados de Santiago, el área metropolitana. Sabiendo que está funcionando muy de contra bien, a excepción de aquellos que anduvieron de paseo ahí en las canchas de Corralco en esas máquinas, ¿cierto? No sé en qué terminaría todo eso, pero sí iban a haber sanciones para aquellos. Lo estaban tratando de individualizar. Eso es lo que tenemos que para decir en el día de hoy. Pues vamos a clasificar alguna información que sea como más o menos simpática, entretenida, para contárselas. No hay nada mucho para contar en el día de hoy, así como que nos interesa a nosotros y que no nos meta en la política, no nos meta en los desagravios, en la delincuencia, por decirlo, cosas que sean como simpáticas, livianitas para escucharlas a esta hora de la tarde, ¿cierto? Bueno, vamos a seguir en eso. Amigos míos, somos tu Radio Colección.

Con buena música te estamos acompañando, amigo mío, amiga mía, desde la ciudad de Curacautín, desde la ciudad de Lonquimay y en www.radiocolección.cl. Somos Colección. Y también somos una plataforma que te muestra el comercio aquí, en la ciudad de Curacautín y la ciudad de Lonquimay también, y para el mundo. Amigos míos, un abrazo muy grande. Somos tu Radio Colección y te acompañamos a esta hora.

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con la cortina de Luis Miguel. Cambio de hora. Revisa la fecha exacta y dónde se deben modificar los relojes en las próximas semanas. Comenzará el horario de verano para este año 2026. Mis queridísimos amigos, quedan las últimas semanas bajo el actual horario de invierno previo al siguiente cambio de hora programado para este 2026, donde se volverá a configurar a la hora de verano. Pero cuando esto, el decreto 98 ya, que rige ya, eso era como hace mucho tiempo atrás. Se dictó esto por el tema de ahorro de energía. El cambio de hora será el sábado 5 de septiembre, donde a las 23:59 se deberá adelantar el reloj en 60 minutos para pasar a la 1 de la madrugada del domingo 6 de septiembre. Adelantarlo. Claro, aquí es donde, cuando éramos Lolo, estaba hablando como viejo Charlie, cuando éramos más jóvenes, obviamente no nos gustaban estos horarios, porque eso nos acortaba una hora del deseo, la madrugada. Salíamos a las 10 y a las 11 ya era la 1, perdón, salíamos a las 10 y a las 12 ya era la 1, entonces había que volver luego. Claro, no nos daban. Nuestro carruaje se convertía en calabaza y los caballos hermosos se convertían en ratones. ¿O no? Ya. Vamos a seguir compartiendo más música, señoras y señores. 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

Amigo mío, recuerde que estamos a esta hora compartiendo junto a ustedes, junto a los éxitos, junto a los recuerdos que pesan y a los recuerdos. Para cuando intentar olvidar también es la batalla más difícil del día. Te estoy citando algunas frases de las promociones que tenemos de Sánchez Aedo para la canción Para No Pensar en Ti. ¿Se acuerdan de esa? Exitazo que tiraron como punta de lanza los Sánchez Aedo. Bueno, hoy día estamos con Tú No Tienes Corazón y próximamente ya saliendo del horno varias canciones. Así que hay que estar pendiente de las plataformas digitales y obviamente de quien les habla aquí en la radio para escuchar lindas canciones con Sánchez Aedo, amigos míos. Oye, bueno, seguimos con más música, seguimos con más éxitos y también buscando más cositas interesantes ahí en la prensa digital que nos puedan sacar un poco de lo que es esta lluvia que se siente, este mal tiempo que se siente aquí en la ciudad de Curacautín. Para muchos se pierden la lluvia, para otros no les gusta la lluvia. Prefieren emigrar a España, a Ibiza, a lugares donde está el verano, obviamente, Europa. Pero hay mucha gente que se viene aquí a por Deporte Blanco, por ejemplo, a Corralco, a escuchar la lluvia maravillosa en alguna cabaña, en algún lodge, ¿sí? ¿Sí? ¿Sí o no? Lodge, ¿ya? Bueno, en algún tipo de refugio para escuchar todas estas cosas y para ver este invierno maravilloso que se vive acá en el hemisferio sur. Amigos míos, ya, vamos con más música. Porque somos tu Radio Colección. Estamos en www.radiocolección.cl. Oh. 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Sigamos con canciones en colección. Vamos anotando, mis queridos amigos, entre canción y canción en la radio, más de algún aporte, más de alguna cosita. No está muy aportativa la prensa en el día de hoy para contarles. La trastienda de la reaparición pública de Jorge González en show de Gustavo Santaolalla. Un gran amigo, un gran músico. Jorge González. Andrés Calamaro, lo vimos ayer, sí, viene al Movistar. Sí, la Sandra también. Sandra, la que cantaba María Magdalena, que no ha venido nunca a Chile y va a estar presente también. Ah, pero va a estar en el Teatro Caupolicán, ahí en calle San Diego. En un espectáculo más íntimo.

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La compañía para ustedes, amigos míos, a esta hora aquí en la Radio Colección. La compañía con las canciones, la compañía con nuestros auspiciadores, la compañía con lo que usted quiere ahorrar por estos días. 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

Vamos mezclando estas cositas con informaciones que nos deriva la prensa digital, que hoy día nos ayuda, herramienta esencial para poder compartir con ustedes. Científicos crean un tratamiento que promete ralentizar el desarrollo del Alzheimer, según una investigación. ¿Qué es el cáncer de próstata y a qué edad hacerse exámenes preventivos, según especialistas? Bueno, yo creo que desde los 25, 30 años, si tú tienes antecedentes, obviamente, de tu papá o, en fin, familiares de próstata, hay que ir, hay que ir. No, si es bueno, si uno pide una y otra y otra. Consulta. Otras opciones. Cáncer de próstata. Bueno, que lo echamos a la risa en realidad, porque es cosa de... Estas cosas de la salud son responsabilidad de cada uno. Exacto. Estados Unidos anuncia medida del día D económico contra Teherán, mientras que... Mira, nos fuimos internacionalmente, ¿y a quién le interesa esto? Bueno, sí, hay mucha gente, pero tratamos de hacer un programa simple, simpático, livianito, con canciones, con cosas que son... Para escucharlas nomás, para la compañía. Mira, aquí tengo otra cosa, insuficiencia ovárica prematura, la salud mental tras un diagnóstico. No, si vamos con pinceladas nomás, eso es lo que estamos haciendo. ¿Qué más hay por acá? Ya, vamos a canciones. Mi querido amigo, póngase, rájese con una cancioncita aquí en tu radio colección, señoras y señores, acompañándote siempre junto a nuestros auspiciadores en la ciudad de Curacautín, Loquimay, y en www.radiocolección.cl.

El pronóstico del tiempo, queridos amigos, ya lo hicimos, les comentamos, pero vamos a recordarlo porque hay gente que llega un poco tardita a la sintonía de la Radio Colección. A esta hora ya, para ustedes, recordamos el pronóstico del tiempo. Dijimos que hasta la próxima semana, hasta el día martes, una semana más con lluvia, con agua. No sé qué están haciendo los pobres pastos, los pobres suelos de este Curacautín, de este Lonquimay, de esta región. Oye, y más allá para Valdivia, Corral, está lloviendo de una forma, pero... Y por eso digo, los suelos ya no están soportando tanta agua, Dios mío. Y se dice que este señor Godzilla, niño Godzilla, va a estar como hasta diciembre. Y también se proyecte algo así como en enero. Y febrero tal vez no tengamos un poco de... como de calorcito de verano y todas estas cosas. Vamos a tener que, como dije antes, vamos a tener que irnos a Europa. No, pero ya en Europa ya estamos como en otoño, ya pues, primavera, es todo al contrario, todo al revés. No, mientras nosotros vamos llegando a la primavera-verano, ellos están llegando a otoño-invierno. Ya, pero igual se pasa bien. Y el agua, bueno, y obviamente al otro lado del mundo, calores que son increíbles. Ya, pero vamos, no seamos dispersos y quedémonos aquí. Reiteramos. De martes a martes tenemos mucha lluvia en lo que es el pronóstico del tiempo. No podemos especificar porque es agua, lluvia. Usted cuídese, protéjase su cabecita, sus pies para que no se resfríe. Y es el sano consejo de un amigo en su radio. Hoy, a propósito, un amigo en su camino, no hemos saludado a Carabineros de Chile, que cumple una labor maravillosa ahí en la ciudad de Curacautín, en Lonquimay, en Valalcahuello, en Manzanar, donde tenemos grandes amigos también por ahí. Así que un abrazo muy grande. Saludos a esa tremenda institución de Carabineros de Chile. Vamos con canciones aquí en tu radio.

Nos reunimos desde las 3 y hasta las 6, amigos míos, para disfrutar de canciones y también de nuestros gentiles auspiciadores, como es el día de hoy y durante estos 6 días de la semana. Claro, porque el día domingo no estamos como la mejor tarde de Chile. Pero sí, tenemos la compañía de la Radio Colección, que transmite todo esto, que es una programación obviamente especial el día domingo, así que a quedarse con nosotros y también a escuchar los programas durante la semana. Y específicamente esto que se llama La Mejor Tarde de Chile.

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Martesito, mis queridos amigos, día 25 de este importante mes de agosto, donde ya comenzamos a decirle bye bye, adiós, o es muy prematuro, ya, cambiamos de tema. Nadie va a decir prematuro, decirle adiós al invierno. Nos queda poco en todo caso, pero sí, esta condición de lluvia y todas estas cosas por el Niño Godzilla va a seguir hasta, y se pronostica hasta como para diciembre. No es por ser alarmista, pero es lo que dicen las redes y las noticias. ¿Y qué más dicen las noticias? ¿Por qué los taxistas rara vez mueren de Alzheimer? Mira, según un estudio, a ver qué dice esto, un estudio reveló que los taxistas y conductores de ambulancia tienen menor riesgo de morir de Alzheimer. Esto fue lo que encontraron tras realizar a 9 millones de personas, imagínate. A ver, pero vamos a la médula. Los taxistas y conductores de ambulancia tienen menos probabilidad, ya eso lo dijimos. Así concluyó un estudio publicado en 2024 en la revista científica de BMJ, que analizó los certificados de defunción de casi 9 millones de personas en Estados Unidos. ¿Qué más dice? Entre el mundo grupo y el masivo grupo de personas estudiadas se dedicaban a 443 ocupaciones distintas. Sin embargo, solo uno de cada 100 conductores de taxi o ambulancias falleció por Alzheimer, en comparación con uno de cada 60 personas en general. Vamos, si no queremos morir de taxi, de Alzheimer, vamos a conducir ambulancias. Vamos a ir a hablar con el director ahí del hospital para que nos dé pega de chofer de ambulancia. O comprarnos un tocomocho para ser taxista, po. Claro, dentro de tantas cosas. Bueno, si uno viene a la vida a hacer varias cosas importantísimas, claro, como decían los antiguos, hay que tener un hijo, plantar un árbol y leer un libro antes de definir en tu vida. Sí, así es como decían los antiguos, po. Pero bueno, no sé usted lo que ha venido usted, pues, Charlie. Y qué se está haciendo cada uno de nosotros. Pero nosotros no somos quien para meternos en la vida de los demás, obviamente. Y lo que estén haciendo les produzca provecho y sean muy felices. Inmensamente felices haciendo lo que están haciendo. Esa es la idea. Vivir la vida como de principio a fin. Y sin preocuparse de los demás. Esa es la idea. Entonces, mis queridos amigos, aquí voy con esto, que esta es la resultante. A ver, ¿por qué los conductores de taxi y ambulancias no suelen morir de...

siempre lúcido y en contacto con lo real, con el tiempo real, ¿ya? Y estar actualizado, darle movimiento a tu mente, pero de forma positiva, no pensar eso. Ovadas, dije ovadas. Y pensar constructivamente, positivamente. Mira, qué bueno, ese es el estudio que hice para no irse al otro lado por el Alzheimer. ¿Se entendió? Gracias. Si no, escuchen de nuevo este programa que está en internet y que lo subimos en un rato más. Ya. Lo importante es no olvidarnos de las cosas simples de la vida y que nos hacen feliz. Esa es la idea, más que todo, creo. Así que eso, ya. 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

Hacemos un conteo de quienes están acompañándonos a esta hora aquí en la Radio Colección, porque estamos junto a Sánchez Saedo con su canción Tú no tienes corazón y esperando por lo que ya se viene, señoras y señores, en materia discográfica o musical. 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

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Amigos míos, vamos con más.

Vamos a visitar la prensa digital. ¿Qué es lo que nos dice, informa la prensa digital? ¿Vamos con esto deportivo? No es penal, dice, no es penal, no es penal. Se lo regalaron. Era un baile. Vidal desclasifica diálogo con árbitro Lara y arremete contra Borghi. El volante analiza el triunfo del cacique y se refiere a la acción que derivó en el descuento de la U. Y la media embarradita que quedó en Santiago también, ¿eh? Caramba. Bueno, hay muchos dichos ahí. Hay muchas cosas. Hay harto paño que cortar con respecto a lo que después queda con estos fútbol que son emblemáticos, partidos que son emblemáticos, con estos equipos que son emblemáticos y que dan pie al desate de la delincuencia. No es todo, no es generalizado, pero ya se desvirtuó bastante lo que es, era o lo que era ir a los estadios, en las grandes orbes, aquí en Santiago me refiero, con estos personajes que siempre dan la nota alta o nota negra, alta no, porque alto es de altruismo, pero es así. Amigos míos, amigas mías, esto es cuanto lo que podemos informar desde la cancha misma de lo que es el fútbol. Oye, vamos a ir a más música. 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

compartiendo la música, amigos, amigas que están en la sintonía de la radio, porque tenemos Radio Colección para rato. Y también la compañía de ustedes, que la precisamos, obviamente. 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

disfrutamos de una tarde maravillosa, mis queridos amigos, también saludando a todos quienes están disfrutando de algo especial, algo rico, algo lindo en el día de hoy, sobre todo algún cumpleaños, tal vez, ¿cierto? Y algún onomástico, algo que está para ser recordado de muy buena forma. Eso es lo que nosotros también, en lo que pasa es que estoy viendo aquí algunas cositas que son interesantes y que vamos a desarrollar un tanto más. Y que obviamente, sin salirme del tema, saludar también a todas las dueñas de casa que están a esta hora disfrutando obviamente de las canciones y haciendo sus quehaceres. Y la dueña de casa no para, funciona, podríamos decir, unas 18 o 20 horas, claro que también tiene que dormir, descansar. Pero ese es el mejor, es el más ingrato trabajo que se puede. Claro, las mamitas están felices y contentas en la casa, obviamente, pero oye, todo es trabajar. Y ahí el marido tiene que ponerse el fin de semana. Oiga, no, pero le estoy diciendo en el sentido de sacarla a algún lugar, no solamente al mall. Claro que en el mall tienes todo. Pero algún paseíto en naturaleza, alguna cosa simpática, bonita. Claro, pues. ¿Cómo dices, Charlie? Ah, para que no muera la flor. No, pues, no tiene nada que ver eso. No, para hacer vida en familia, ¿cierto? Reconocer lo que. El esfuerzo diario de las mamitas, de las dueñas de casa, quienes trabajan ahí en la casita. Eso. Así es que las canciones, toda esta programación dedicada a nuestras queridísimas amigas que están en la casa. Y también, bueno, también porque se invierten algunas veces los papeles, ¿eh? Porque a veces los papitos se quedan en la casa y la señora sale a trabajar, a buscar el pecunio mensual, que es el sueldo. Eso, el sueldo. Y entonces, amigos míos, bueno, todo es un proceso ahí administrativo, social, amoroso, matrimonial, cosa de ponerse de acuerdo, ¿no? Y vamos con canciones en tu radio, colección.

estamos como día martes, amigos míos, entregando canciones, éxitos, pronóstico del tiempo, ya lo dijimos, exacto. También lo que es el fútbol, el deporte también, importantísimo mencionarlo. Pero otras cosas que nos tienen muy preocupados es el tema del combustible. Hoy hay un medio argentino que se desmarca de el tema que hicieron, los comentarios que hicieron sobre el extremo sur de Chile. Emisión de licencias médicas se acota por debajo de 600.000 mensuales, ya por más de un año desde la denuncia de Contraloría. Es lo que está destacando el diario La Tercera Digital y que te lo estamos comentando aquí en la Radio Colección por la tarde misma. Bueno, en política es lo mismo. Crédito de deuda, presión en relación de exocios del CEO, ya. ¿Qué más tenemos por aquí? Precios de flet, marítimos, gremios de turismo. Perdón. Gremios de turismo piden al gobierno reapertura del camino a centro de esquí Portillo. Esto es por acá, por el, perdón, estos lados de Santiago, el área metropolitana. Sabiendo que está funcionando muy recontra bien, a excepción de aquellos que anduvieron de paseo ahí en las canchas de Corralco en esas máquinas, ¿cierto? Ah. No sé en qué terminaría todo eso, pero sí iban a haber sanciones para aquellos. Lo estaban tratando de individualizar. Eso es lo que tenemos que para decir en el día de hoy. Pues vamos a clasificar alguna información que sea como más o menos simpática, entretenida, para contárselas. No hay nada mucho para contar en el día de hoy, así como que nos interesa a nosotros y que no nos meta en la política, no nos meta en los desagravios, en la delincuencia, por decirlo, cosas que sean como simpáticas, lindas para escucharlas a esta hora de la tarde, ¿cierto? Bueno, vamos a seguir en eso. Amigos míos, somos tu Radio Colección.

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0: Y así estamos llegando al final, mis queridos amigos, de una nueva edición de este programa de La Mejor Tarde de Chile en tu Radio Colección. Así es que a seguir con nosotros, queridísimos. Queda todavía mucha música, mucha programación en la radio. A seguir en el 95.7 en Curacautín y el 98.1 en Lonquimay. Y también en www.radiocolección.cl. Amigos míos, soy Carlos Arias y estuve con ustedes durante esta tarde. Hasta mañana, si Dios así lo quiere.
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3: Ya. Vamos, cerraron.
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